也是非常经典的一首歌曲哦，是来自 Aline 的歌声《爱，请问怎么走》。时间在8:43。要提醒您，台北市的这个凯达格兰大道周边的活动交通管制哦，目前呢包含凯达格兰大道以及中山南路到公园路持续进行交通管制。那其他的路段是可以正常通行的哦，像我们刚刚有提到这个包含景福门还有常德街哦，是可以正常通行。不过因为凯达格兰大道还有中山南路到公园路都是人车非常非常的多，还有管制的状况之下，如果要前往周边可能还是会比较不太顺畅一些些哦，所以呢多多利用大众运输工具前往可能会比较好一些些哦。有路况报警广08000001230000001000000001000000001000000001000000001000000001000000001000000001000000001000000001000000001000000001000000001000000001000000001000000001000000001000000001000000001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